¡Salimos, Juanita! ¡Salimos, Juanita! ¡Salimos, Panitari! ¡Salimos, Panitari, Uma! ¡Manitari, Uma! ¡Manitari, Mari! ¡Manitari, Itza!